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0: Continúas aquí en la sintonía de Radio Crónica Folk Musical en Radio Filispín. También un saludo a xente de Radio Piratona de Vigo, que andan con algunos problemas técnicos, agardamos que esas estén solventados. También saludos para todas as nosas amigas e amigos aí nas Rías Baixas. Edición número 157 de Off Mental, dedicado ao selo de vanguarda portugués Crónica. Podedes achar aí en internet, se buscades Crónica Electrónica, probablemente vos hayan moitas referencias e variados enlaces. Programa dedicado a un traballo extenso que originalmente tivo o formato de emisión de radio, específicamente para Radio Eira, un proxecto do colectivo OSO, O-S-S-O, que emite en FM para as comunidades locais de São Gregorio e Caldas da Rainha, no país viciño, Portugal. Un saúdo a toda esa xente de Portugal que nos ouve desde aquí, desde a banda irmá do noroeste da península Galiza. Traballo, como decimos, repartido en bloques de 8 minutos aproximadamente, analizando, repasando cada un dos anos, do 2003 ao 2023, momento no que Crónica, o selo discográfico de música experimental de arte sonora, cumpría 20 anos. Miguel Carballais e Pedro Tudela, ademais de ser parte do cadro de persoal do selo discográfico, son os fundadores do selo e se encargaron precisamente de reconsiderar, remisturar, reapropiarse de alguna maneira de todos eses traballos de diversos artistas e fundilos en cada un deses bloques que vos estamos ofrecendo. Víamos o bloque pertencente ao ano 2004. Se vos parece, imos subir dous bloques consecutivos correspondentes ao ano 2006 e 2007.
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0: 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Estamos afundando no selo discográfico Crónica a través dunha síntese daquela emisión experimental para Radio Eira en abril de 2023, que se sustanciaría nun traballo de 23 pezas de 8 minutos e medio cada aproximadamente, que saíu a luz o 31 de decembro de 2023, cadrando con 20
1: 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Son as 5.

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Mil lugares, mil formas, mil colores, mil vidas. Ideas encontradas, rostros alleos, miradas esquivas. Almas perdidas en mil caminos. Nenos e bellos, soñadoras de melodías imposibles. Activistas da noite ofrecidos a un novo día. Un día mellor. Benvidos todos, amigos, o lugar de Terradén.

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1: Eles fan música rock, pop, punk, así como todo tipo de experimentos sonoros. Antes do Brand, seguramente teremos nas rúas un disco deste grupo, pero imos escoitar xa como son a cuadros mal vendidos con este tema, Lágrimas Rojas.

Raros pensamientos, una canción nunca plastificada de Los Cuadros. Estamos a por aquí cosas inéditas de él. Es verdad que hay un material ahí tremendo que no se incluyó, no sé, único mini LP editado por los Elo Acuario. Pero bueno, pues aquí reivindicamos que se editen todas estas canciones en un disco compacto, bueno, en un vinilo ya sería hostia, póstumo, claro, siempre, pero maravilloso, ¿eh? Así que a ver, hay gente que está ahí en no tema musical pop, sobre todo galaico y ferrolano, bueno, pues a ver si surge alguna iniciativa. Desde aquí, desde 80 vinilos, apoyamos como César. Los Cuadros, con este nombre, se editaron, como decíamos, no año 1987, a su única grabación, un mini LP titulado así, homónimo a banda, con 6 pezas, alguna de las en galego, por cierto, estupendo, cun son devedor da New Wave do Reino Unido, pero con esas influencias personais da formación. Un trabajo que en su edición es un poco desafortunada, supongo que será responsabilidad de Acuario, o solo madrileño, ya que en el disco hay canciones que se mudan por otras, inexplicablemente, aparecen en los setlist de canciones, pero luego nos incluyen. Un desastre total. Yo creo que estos, los Cuadros, disolvéronse de anguria prácticamente. Por ejemplo, una de las piezas que fica fuera, inda que consta en la contra escrita mal, hay canciones cuyos títulos están mal escritos, que esa también engade más confusión a todo esto. Y una de esas canciones que figuran mal escritas y que por arriba no están, esta que vamos a oír, que me parece una de las mejores de la formación. Esta secará o tempo nos corpos a luz.

1987, los cuadros Secará o tempo nos corpo salud. A su intención era que esta canción fuera incluida en su mini LP, así consta na

La noche de los cuadros, una peza incluida, no sé, un mini LP, pero mal escrita. Una lista de canciones da carpetado disco. Aparece como ¿quién? Un error. ¿Quién es otra peza? Nunca publicada en vinilo de los cuadros. Esta que vimos, por cierto, una versión alternativa, la versión maqueta nunca publicada. E tengo un tono así un poco más oscuro, a mí me gusta más. Yo insisto, la verdad es que es una magua que no se recuperen todas esas grabazones en maqueta y todos esos temas que ficaron sin publicar. Hay verdaderas alfayas que estamos escuchando aquí en exclusiva mundial casi en 80 vinilos por hora, en su edición número 107. Esa que estamos, íbamos a subir a peza que debería ir en este disco. ¿Quién? En versión tal como sonó no programa da Televisión Pública Galega, TVG, Boa Noite, en algún momento de aquel final dos años 80.

0: los cuadros con esta pieza titulada Las sombras, incluida en su mini LP editado por Acuario en 1987, As aventuras e desventuras de esta formación ferrolá. Por cierto, para completistas, en 1992 el Correo Gallego publicó tanto en formato casete como en disco compacto una serie de discos y en el número 60 hay un trabajo compartido con Alfonso Grupo. Tres temas cada uno de ellos y por parte de los cuadros Eu non sei, La noche e La duda. Ahí fica, para completistas.
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Estamos ya en los últimos 15 minutos de edición número 107 de 80 vinilos por hora. Estamos no volumen número 61 de Enciclopedia Musical Estatal dos años 80 y seguimos con más bandas. Estos serán Los Cuervos desde Valencia con Raro como un perro verde. A peza que abría o single número 2 tirado do seu mini LP. Un traballo con 6 estupendas pezas que conta coa producción de Miguel Ángel Villanueva, o que fuera líder de Los Auténticos, Los Plomos e dos aínda superviventes Los Brujos. 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

Los Cuervos de Valencia en 1988, tirado todo esto de su único mini LP, y lo que se tiraron a su vez, dos singles. 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

Paco Orozco, guitarra rítmica y voz, Carlos Baraja, batera, Enrique Marí, bajo y coros, es Santiago Penagos, guitarra acústica, guitarra solista y voz solista, con esa producción de Miguel Ángel Villanueva. Los Cuervos, desde Valencia, un grupo de rock and roll nado a finales del año 1982, pero que no pudo grabar hasta el año 1988 este mini LP con 6 canciones publicado por Discos Medicinales. Imos coa cara B de ese primero dos singles, está Últimas Palabras.

últimas palabras de los cuervos. Y casi estamos ya ahí, en los últimos versos, y a decir, de este programa, de este 80 vinilos número 107. O sea, sabes que están todos esos programas en 80vinilos.blogspot.com. 80 con número. Puedes procurarnos en las redes, por ejemplo, no Facebook, como a Pequeno Monstruo. Y bueno, pues aquí estamos y esperamos estar alguna semana más. De momento vamos a despedirnos con la estupenda peza de Los Cuervos, que a mí me encanta. Esta que le va por título Todavía Sin Nombre. En ella está a participación creativa do productor da banda de este disco, Miguel Ángel Villanueva, ao órgano Farfisa. Aproveitamos para despedirnos na realización técnica, selección musical e comentarios. Estivo, como sempre, André Pequeno Monstro. Obrigadas a Radio Redondela e Radio Piratona de Vigo por redifundirnos.

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1: 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Son las 12.

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